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A continuación escucharemos nuestro hermoso himno nacional, Gloria al Bravo Pueblo, letra de Vicente Salias y música de Juan José Landaeta.

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1: 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En Más Network Carabobo 92.7 FM, son las 7:01.

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0: 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En Más Network Carabobo, 92.7 FM, son las 7 y 19 minutos.
2: Yasmín Adriana Guerrero y Andresito Pérez, sentimientos.

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Enfocados. Hoy tendremos muchas sorpresas, estaremos conversando de distintos temas y por supuesto tendremos nuestro segmento de noticias, ritmo de vida y bueno, se vienen cosas maravillosas.

fallos del sistema. Son verdaderamente formas distintas de percibir, aprender, sentir e interactuar con el entorno. Imagina una orquesta.

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0: regresamos a Enfocado. Aquí está Jorge Padrón, que llegó retrasado, pero no importa. Nos salvó Gilbert, claro que sí. Mire, y ahora vamos a sonar una canción. Sí, sí, vale. No, vale. No, es que yo también tengo derecho a bailar, a bonchar.
1: Mano, la primera vez es un fiasco total. Una cura que calan de película porno oriental.
2: Unas diversión en grande para toda la familia. Por ahí Dunas nos dio unas entradas para que la rifemos. ¡Ay, que sí, bueno! Participen, envíen nombre. Escuchen bien cómo participar. Nombre, número de cédula y de dónde nos sintonizan. A través del 0414-1927-927. 0414-1927-927. Se estará rifando dos entradas para el parque temático Duna. Diversión en grande, ¿qué te parece?
0: No, chévere, para lanzarnos en la piscina y en el tobogán.
2: Si no gana nadie, nos vamos nosotros.
0: Sí,
2: ya bueno, coronado. Vamos a hacer una pregunta bastante difícil, señores, para que usted no se gane.
0: No le vamos a dar ayuda.
2: No le vamos a dar ayuda, no hay pistas, no hay nada. ¡Nada! Porque no queremos que usted gane. De todas formas, vamos a hacer, ¿verdad? Vamos a hacer la rifa igualito. ¿De qué color, Jorge? Escucha la pregunta. ¿De qué color es el caballo blanco de Simón Bolívar?
0: Chacho.
2: Difícil para que nadie gane. Oh, te puedo decir una. En el piso te pongo, en el piso te aprieto, que el diablo me lleve si no te lo meto. ¿Qué es? ¿A que si la dejo en el aire? En el piso te pongo, en el piso te aprieto, que el diablo me lleve si no te lo meto. Llame al 0414-1927-97 si conoce la respuesta de esta adivinanza. Y estará participando, recuerde, nombre, número de cédula y ubicación geográfica.
0: Ya saben, al 0414-1927-927.
2: No es que van a poner, Jorge, te tienes que ir a la cocina.
0: No. Usted pone su cédula, su nombre y la respuesta y de dónde está escuchando el programa.
2: Aquí están las entradas, véanlas, nadie está mintiendo, aquí están las entradas, la pueden observar. Ah, cierto que
0: usted
2: es radio.
0: Se la imagina, las entradas.
2: Imagínese la entrada. Aquí la tengo en mi mano, escuche no, cómo
0: en serio,
2: suena.
0: Sí tenemos las entradas, sí las tenemos, es en serio.
2: Es de verdad, aunque usted cree que no, que nosotros somos locos, ¿qué tal? Nosotros tenemos gente.
0: Somos serios,
2: ahí está Duna. Entre la mamá de gallo está Duna. La adivinanza es la siguiente: en el piso te pongo, en el piso te aprieto, que el diablo me lleve si no te lo meto. Envía tu respuesta al 0414-1927-927.
0: Ajá, y ahora vámonos con los inteligentes artificiales. Sexo.

0: 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Son las 10 y 38 minutos.
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2: Ah, llegamos al espacio musical. ¿Qué están escuchando al fondo? Ah, estamos escuchando una banda que fue creada en el año de 1971, ¿sí? Con un conocidísimo músico llamado Paul McCartney. Sí, estamos hablando de The Wings, Paul McCartney y The Wings. Sí, señores. Así que saludos, melómanos, porque sea en el mundo cuando aún lloraba la separación de los Beatles, Paul McCartney, lejos de rendirse, decide empezar desde cero, ¿sí? Su fórmula, el amor de su vida linda y una nueva visión musical, y así nació The Wings. Sí.

fácil. La crítica fue impecable, increíble al principio, pero Paul quería la energía de una banda real. Compraron una furgoneta y salieron de gira por las universidades británicas, sin lujo, solo puro rock. El éxito masivo llegó rápido. En el año de 1973 rompieron las listas con el álbum The Back on the Run. Poco después hicieron vibrar al cine con la explosiva Lie and Let Die. Win demostró que había vida inteligente y salvaje después de los Fab Four.

década de giras mundiales, 12 sencillos en el top 10, un legado imborrable. Wings voló alto hasta su disolución en el año de 1981. Hoy lo recordamos como la banda que devolvió la sonrisa al rock de los 70. Sigue la música y encuentra nuestra sintonía porque Mac Network está enfocada.

dar el espacio musical aquí en Enfocado, vamos a ponerle este tema musical llamado Check de Paul McCartney y The Wings. Así que enfóquense y disfrútenlo. ¡Viva el rock!

0: 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Son las 10 y 49 minutos.
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2: Atención, atención, vecinos y autoridades. A continuación, damos voz a una denuncia pública emitida por la propia comunidad y los usuarios de transporte público en el sector de Colinas de Carrizal. Hoy la ciudadanía alza la voz mediante una carta de exhorto dirigida a la directiva, choferes y colectores de esta línea. El transporte público y los usuarios dependemos mutuamente para salir adelante. Nosotros necesitamos el servicio y ustedes necesitan de los pasajeros. Sin embargo, esta relación de trabajo y convivencia se ha visto gravemente deteriorada por situaciones que ya no se pueden tolerar. Escuchen bien cuáles son los puntos claves y la exigencia de esta comunidad. En el punto número uno, tenemos el trato al ciudadano y el lag de identificación. Exigimos un trato educado, con respeto y dignidad hacia los pasajeros. Se acabó el maltrato verbal. Asimismo, solicitamos que todo el personal operativo, en especial los colectores, quienes acumulan el mayor número de quejas, porten debidamente su uniforme y su credencial visible. En el punto número 2, incumplimiento de rutas y horarios pico. Exigimos el cumplimiento total de la ruta establecida sin desvíos ni abandonos de sectores, especialmente en las mañanas. Se requiere la habilitación de suficientes unidades para garantizar un traslado cómodo y a tiempo para los habitantes de Colinas de Carrizal. Punto número 3, unidades deterioradas contra aumento de pasaje. El pasaje se incrementa, pero las camionetas siguen en condiciones deplorables. Exigimos un mantenimiento real, técnico y de limpieza en las unidades. No se justifica pagar más por un servicio que va en retroceso. El punto número 4, sobrecupo y condiciones infrahumanas. Lo más grave, el hacinamiento que presenta esta comunidad. Denunciamos públicamente el traslado de pasajeros amontonados de pie y guindando en los estribos en condiciones de alto riesgo para la vida humana. Eso no solo es incómodo, es inhumano y peligroso. La comunidad de Colinas de Carrizal deja claro su mensaje final en esta denuncia. Si la directiva y los trabajadores de esta línea no muestran empatía ni disposición para corregir estas fallas y prestar un servicio digno, la comunidad iniciará los trámites para solicitar el ingreso de nuevas líneas de transporte que sí respeten al ciudadano. De mantenerse estas condiciones infrahumanas, este documento, acompañado de las firmas de los vecinos, será presentado formalmente ante los organismos de derechos humanos y las autoridades municipales competentes. Es el clamor de una comunidad que exige respeto, seguridad y dignidad en el transporte diario. 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
8: Así siéntate, tranquilízate.

0: Ajá, cuando son las 11 y 38 minutos hay que darle la bienvenida a Fufurufu.
1: Está con nosotros en el estudio el hombre que vio nacer el fuego, el sabio de la comarca, el único, el inimitable, el abuelo Fufurufo. ¿Cómo está la cosa, Fufurufo?
0: Ay Dios, está enfermo, tiene gripe.
2: Ay, mijo, ¿cómo me va a ir luchando con el reumatismo?
0: Ay Dios, ya le
2: veo. Y con la dentadura postiza que se me quiere escapar cada vez que hablo, chico. Pero aquí estoy, vivito y coleando gracias al mentol, con el alcanfor y la fe que me tengo. A ver, hoy vamos a hablar un temita bien importante, ¿ah? Hoy estamos de fiesta. A ver, ¿cuál es la preguntica de hoy? Que me tengo que ir a tomar ahorita. Ay, la pastilla.
0: Estamos sorteando unas entradas a Duna.
2: Sí, vale, ahorita vamos a hablar. Por aquí me dejaron una adivinanza, chico. Una adivinanza que me parece de muy mal gusto.
0: El caballo blanco.
2: Pero es una... No, es una adivinanza. Y yo me sé la respuesta. Esta adivinanza es bastante viejita. Pero bueno, la gente hoy en día es muy extraña, pues. Y le dan esas responsabilidades a uno de estar diciendo esas barbaridades en vivo, Jorge. Gilbert, ¿cuál es la preguntica que me tienes por ahí?
1: Bueno, Fufurufo, hoy la gente quiere saber, porque estamos de fiesta. ¿Qué nos puedes decir sobre la historia y la fundación de la parroquia Miguel Peña aquí en Valencia?
2: ¡Ah, la gloriosa parroquia Miguel Peña! Miren que yo me acuerdo clarito, como si fuera ayer. Bueno, ayer no. Ayer no me acuerdo si me tomé la sopa, pero de eso sí. En esa parroquia la crearon por allá, por el año 1971, un 4 de agosto. Imagínense ustedes, la crearon para organizar el crecimiento de Valencia, porque el sur estaba creciendo más rápido que muchacho criado con tetero de chicha. ¿Ah? Y le pusieron Miguel Peña por don Miguel Peña Arroyave, un ilustre prócer valenciano, político, abogado de los duros de la independencia. Pared con pared estuvo ese señor con los grandes de la patria, aunque la gente de ahora cree que se llama así por algún cantante de salsa. No, señor. Cultura, muchachos, cultura.
0: Esa es la cultura del Encaba.
1: Qué buena memoria, Fufurufo. Y miren que hoy esa parroquia es gigantesca. Es una de las zonas más pobladas e importantes de todo el estado Carabobo, con gente trabajadora y luchadora. Le enviamos desde acá un saludo, ¿vale?
2: Hijo, sí, vale. Gigantesca es poco. Es más grande que la lista de mis achaques. Tienen comunidades emblemáticas como Lomas de Urdaneta, El Socorro, Ricardo Riera, La Isabelica. ¡Ay, La Isabelica! En mi tiempo de mozo yo iba para allá a bailar guaguancó, cuando todavía la rodilla me respondía y no me sonaba como un trancazo de puerta. ¡Ah, mira, vale! ¡Ay, Dios mío, señor! Pero hoy vine demasiado achacado. Me duele la cadera, chico. Pero bueno, ¿para qué se los voy a contar yo? Si ahí en la propia parroquia hay tremendo bochinche de aniversario, Jorge y Gilbert. Vamos a hacer un pase en vivo, ¿vale? A ver si captamos el ambiente festivo. O si me traen un pedazo de torta para que sea suavecita, por el amor de Dios, sin nueces. Una torta de la panadería y pastelería La Preciosa Esperanza, Jorge. ¿Ah? Es tremenda torta esa que venden por allá, por La Preciosa Esperanza. Mira, Jorge, ahorita estoy contactando, chico, a Jordan García, que es el que está allá. Él está ya ubicado en el lugar de los acontecimientos y vamos a hacer un pase en vivo con este ciudadano. Hace vida ahí en la parroquia Miguel Peña. Y bueno, estamos aquí celebrando, ¿vale?, el cumpleaños de esta hermosa parroquia, como lo es la parroquia Miguel Peña. Estamos esperando el enlace directo con este ciudadano. Mientras tanto, bueno, seguimos abundando de lo que se refiere a la parroquia Miguel Peña, que hoy ha crecido bastante. Jorge, nos vamos a un espacio musical y ahorita regresamos. Tú me dices, pon una cancioncita corta ahí, algo cortico para llamar a esta gente,
0: bueno, chico. Amado, escucha la Orquesta Aragón, pues.
2: Ok, nos vamos con el tema musical.
0: Chachita.
2: Chachita, dale.

0: regresamos y está la música de Fufurufo, Cachita.
1: Sí, vale, me acuerdo cuando yo estaba muchachito, escuchaba esas canciones por ahí en la parroquia Miguel Peña.
0: Eso es lo que bailaba en esa época.
1: Sí, un saludo a la parroquia Miguel Peña. Y allá está Jordan, vale, en ese bochinche.
0: Ese no es el basquetbolista.
1: No, ese no es Michael Jordan, vale, ¿qué te pasa? No sea falta de respeto.
0: Ese es los 90.
1: No sea falta de respeto. Estamos hablando de los 55 aniversarios de la parroquia Miguel Peña. Y hasta allá está Jordan, que aquí me está mandando las imágenes de la foto, de la cuestión de la torta, ¿vale? Ah, una torta muy bonita. Entonces vamos a entrar, ya vamos a conectar. Lo que pasa es que, mira, esta señal está más mala que la señal de que teníamos nosotros de telégrafo en aquella época, en 1941. Cuando el telégrafo estaba recién llegando a Venezuela. Sí, bueno, yo quería hacer una de estas cosas que le dicen videollamada, pero se me hace muy difícil, Jorge, porque a mí se me hace muy difícil.
0: Normal, sale más
1: sí,
0: corto.
1: Sí, voy a tener que llamar a llamada normal para ver si me contesta. Lo que pasa es que esta cuestión, estos aparatos, yo no los entiendo, Jorge, aquí estamos repicando. Vamos a ver si nos... ¡Aló! ¡Buenos días!
0: Fufurufo, es el siglo XXI.
1: ¡Buenos días, Jordan! ¡Jordan, me escuchas! Ah, bueno, Jordan, mira. Estamos aquí ya en cabina hablando del bochinche este, chico. Cuéntame, ¿cómo es ese bochinche? ¿Qué es lo que están haciendo allá? ¿Qué está haciendo la gente de Miguel Peña?
2: Mira, Miguel Peña hoy está cumpliendo 55 años de haberse fundado la parroquia. Y bueno, y hoy estamos haciéndole un homenaje a la parroquia y a toda esta gente colorida que día a día hace vida aquí dentro de la parroquia Miguel Peña. Más que una celebración, es una conmemoración, ya que entendemos que por supuesto, Venezuela aún sigue sentida por todo esto que pasó. Pero no quisimos dejar pasar en alto de conmemorar a Miguel Peña, una parroquia que ha venido creciendo cada vez más y es la parroquia más grande de Valencia. Y bueno, hoy estamos conmemorando gente, esta sociedad civil, a organizaciones, sindicatos, comerciantes, gente de esta cultura como Pío, que nos acompaña también. Y bueno, aquí estamos tratando de poner nuestro granito de arena para darle esa fortaleza a nuestra parroquia que tanto la necesita.
1: Eso es bueno, vale, mándale saludos a esa gente que está allá y a mí me mandas una empanada, vale, de cazón o un pedazo de torta.
0: Oye, pero una carne mechada,
1: pregúntale a la gente ahí si
0: se cuenta aquí a la gente de Magnegua.
2: Te la vamos a hacer llegar, claro que sí, vamos a hacer llegar tu torta porque no puede ser.
1: Y pregúntale ahí si hay guarapita, vale, a ver.
2: Aquí somos cero alcohol.
1: Mira, bueno, pero es que es una guarapita, chicos, que es artesanal, no te preocupes, yo te voy a enseñar a hacerla.
0: Dale una chicharina, ya está.
1: Mira, te voy a decir algo, ¿qué se siente ahí en el ambiente? ¿Están soplando las velitas, mira, o qué?
2: Bueno, vamos a empezar a cantar el cumpleaños ahorita. Se siente gente en un reencuentro, más que todo reencuentro de grandes personajes que, como te dije, que hacen vida en la parroquia, se encuentran hoy aquí reunidos y bueno, dándonos esa mano amiga como tanto lo necesita Venezuela, que nos unamos para desarrollar, para crear, para fomentar nuevos espacios y sobre todo esta parroquia que ha sido bastante olvidada y tenemos, no tanto olvidada, que ya tenemos muchas necesidades en las cuales deben abocarse para poder por vialidad, agua, claro. Entonces estamos todos aquí reunidos para ver de una u otra forma cómo nos unimos y cómo de repente autogestionándonos, hablando, llevando esta propuesta a las agentes gubernamentales para que se acerquen y vean en la condición que nos encontramos nosotros como parroquia, a ver si pueden meternos las manitos. Aprovechando esta celebración, también nos estamos organizando para ese tipo de cosas.
1: Bueno, entonces ya escucharon, ¿vale?
0: Que más o menos faltan.
1: Eso es lo bonito de mi parroquia Miguel Peña, pura gente para adelante, trabajadora, que se levanta a las 4 de la mañana con un café negro entre pecho y espalda a construir este país. Sí. Y le envío un abrazo bien apretado a toda mi gente de Miguel Peña, que cumpla muchos años más. Sí. Y a ver si llego yo al próximo aniversario sin que cambie los repuestos de la cadera.
2: Oye, aquí estamos esperándote, Cucurucu. Mira, escúchame algo. Nosotros, la parroquia Miguel Peña representa la mano obrera más grande de Valencia y creo que el que se habla de Venezuela. Somos la parroquia más que representa la clase obrera más grande.
1: Eso es verdad. Entonces vamos a ver si le ponemos un ojito ahí el gobernador.
2: Sí, por favor, que
1: el alcalde, vamos a ver si le ponemos un ojito, mira, en ese basurero, chico, que hay por allá, por los lados del puente del Boquete, esa basura que también en las calles, en las aguas negras en Barrio Central, todas esas aguas negras que salen y fluyen por ahí. Oye, vamos a ponernos la mano en el corazón y vamos a asistir a nuestro pueblo. Hoy debería ir para allá el alcalde, el gobernador, estar ahí la alcaldesa, compartir con ustedes, bueno, porque nosotros... es el cumpleaños de la parroquia, chico.
2: Así es, y acuérdate que a nivel gubernamental nosotros también representamos, se habla de que para los agentes políticos, las asociaciones políticas y esta cosa, nosotros representamos la mayoría de los votos en esta parroquia. Dicen por ahí ellos mismos, tuvieron un eslogan donde dice: quien gana en Miguel Peña, gana en Valencia, porque la cantidad de votos, porque es una parroquia bastante extensa, quien tiene a Miguel Peña en la mano puede llegar a obtener cargos políticos, porque aquí hay la mayoría de los
1: votos. Claro que sí, ahí
2: está. Ahí
1: está la mayoría de votos y por supuesto que hay que trabajar por nuestra parroquia, Jordan. En verdad te agradezco. Mira, ¿tú sabías de que Fufurufo nació en esa parroquia? Fufurufo nació en la parroquia Miguel Peña. Creció corriendo por esa calle de los Caimitos, ahí mismo donde tú estás, incluso ahí en la comunidad del Consejo. Bastante que jugué por esas calles. Mira, y por ahí no está el padre, chico, para que nos eche la bendición a esta hora en la mañana.
2: No, ya el padre ya se retiró, estuvo con nosotros e hicimos la misa, una misa bien bien bonita, bien amena, se cantó, estuvo todo bien bien ameno, pero en este momento ya él se retiró porque tenía compromiso. Bueno, nos quedamos aquí un grupo de personas conversando y como te dije antes, más que todo uniendo a la personalidad de la parroquia, gente que tiene muchos años aquí, conoce la historia de la parroquia, escuchando amenidades de ellos, experiencias y ese tipo de cosas. Bien bonito está de verdad el acto, o como te dije, no es una celebración, no es una fiesta, es una conmemoración a una parroquia que tantos años tiene muchos rincones y muchas cosas que hablar de la parroquia de Miguel Peña.
1: Bueno, entonces muchas gracias, Jordan, de verdad, por este pase que nos diste.
2: Gracias a ustedes por la oportunidad, gracias por ustedes la oportunidad, a todos tus radioescuchas, que bueno, que sigan apoyando, que sigan sintonizando, para que se vayan enterando de todo lo que va a estar pasando en nuestra Valencia, Libertador también. Le damos un abrazo desde aquí, la parroquia Miguel Peña. Hoy también cumple año la parroquia Rafael Urdaneta, a la cual también desde aquí aprovecho felicitar a todo el que pertenece a esa parroquia, está que cumple año hoy también. Le enviamos un fuerte abrazo desde aquí de la parroquia Miguel Peña.
1: Bueno, un abrazo a esa parroquia, chicos, que también está de cumpleaños. Hace unos días, el domingo pasado, estuve de cumpleaños también la parroquia de acá de Tocuyito. Entonces, bueno, de nada, mijo. Okay, y a los muchachos de Miguel Peña, celebrar con prudencia. Nada de estar inventando mucho, que después terminan como yo, pidiendo el mentol a grito. Entonces, bueno, escúcheme bien, las autoridades competentes, ¿vale? Atiendan a sus comunidades y estén pendientes, que esa gente necesita asistencia también. Es la más grande. Entonces, cuando tienen los votos, salen a caminar y salen a abrazar a la gente. Pero cuando ganan, se meten ahí en el Capitolio, ahí enfrente de la Plaza Sucre, y después no quieren salir. Se les olvidan las calles, se les olvida la problemática. Entonces tenemos que atender, porque tú te subes allá al Cerro de la Guacamaya, Jordan. subes ahí y ves la ciudad, y ves el nivel de contaminación, chico. Ya nos parecemos a una ciudad de esas gringas que tienen contaminación en el aire. Entonces vamos a corregir todos esos problemas, vamos a limpiar la basura, vamos a corregir los tubos de escape, vamos a mejorar los servicios públicos, y para eso está Jordan aquí pidiendo de que por favor se acerque a alguien a atender este tipo de problemática.
2: Claro que sí, claro que sí. Que asistan, que nos visiten y que vengan a ver las problemáticas, que vean que no estamos hablando por hablar ni por decir algo, sino estamos colocando, no, más que todo una denuncia, es una invitación a que se acerquen a nuestra parroquia y vean la problemática que tenemos. Bueno, se voten ahí porque de una u otra forma ellos están ahí para atendernos.
1: Bueno, Jordan, muchas gracias por estar con nosotros. Bueno, Jorge, entramos en nuestro espacio, entonces, bueno,
0: ya hemos terminado
1: hora, por hoy, nos despedimos con Jordan. Entonces, hasta luego, será hasta el próximo programa de los cuentos de Fufurufo. ¡Feliz cumpleaños, Miguel Peña!

0: y este furrufo como que estaba fuera de época, porque sonó la música de Navidad y estamos en agosto.
1: Sí, vale, furrufo siempre con su locura, chamo.
0: Es decir, agarró la Navidad de 4 meses.
1: Los tipos de verdad, este tipo de furrufo es un problema de verdad. ¿Cómo va a adelantar los años del tiempo así?
0: No, bueno, si tienes más de 100, entonces...
1: ¡Bueno!

0: del transformador, ¿sí? Para esa gente que está ahorita como bronqueada por la luz. Bueno, no importa, vale, te vamos a colocar un temita para que, o sea, le bajes 2 o le subas 3,000 y vayas a reclamar tus derechos. Y según que General Electric ya está resolviendo el problema, pero yo no sé en dónde, Jorge. Yo creo que lo están resolviendo, pero allá en Wisconsin.
1: Preguntémosle a Trump.
0: No, los norteamericanos están resolviendo los problemas, claro que sí. Claro que sí, los de ellos, ¿no? Bueno, sí, vamos a hablar hoy de las entradas que tenemos para el parque temático Dunas. Diversión en grande. Son 2 entradas y la adivinanza es: en el piso te pongo, en el piso te aprieto, que el diablo me lleve si no te lo meto. ¿Qué será? ¿Qué será? Si sabes la respuesta, haznoslas llegar a través del 0414-1927-927, aunque nos estamos yendo ya.
1: Todo el día, tienes todo el día.
0: Tienes todo el día para eso, todo el día. Un saludo a la profesora Rosa Cerlín de Tarde de Rosas, que nos está sintonizando totalmente en vivo. Un saludo para ella, que siempre está ahí pegada de la sintonía de Enfocados y debe estar moviendo la cadera, porque ella como le gusta bailar, Jorge. ¿Ah? ¿Tú no has visto cómo baila la profesora Rosa?
1: Le mete a todo.
0: No, le gusta bailar, es cantante, es bailarina, es locutora, es productora, es de
1: está
0: todo.
1: En todos lados.
0: Está en todos lados, ella está...
1: Está en todos lados.
0: Está más repetida que una barajita de panini, está en todos lados. Un saludo, que Dios te bendiga, profesora Rosa Cerlín, una profesional, excelente persona y muy buen ser humano. ¿A que sí? Bueno, nuestras redes sociales, arroba Máscarabobo 92.7 FM. Llegamos ustedes a través de Más Network, Carabobo 92.7 FM, mandando en toda Venezuela. Gerencia de producción:
1: Manolo Marval.
0: Producción general:
1: Juan Padrón.
0: Dirección general:
1: Luis Ricardo Figueira.
0: Y por supuesto, quien los acompañó desde las 9 de la mañana hasta las 12 del mediodía: Gilbert Peraz, el alienígena de la radio, y
1: Jorge Padrón,
0: el popular Georgie. Bueno, y nos vamos con un tema: el vals del transformador de los inteligentes artificiales y Gilbert Peraza, reventando tus oídos.

eso no hace falta. Que la sorpresa los mantenga activos. Un saludo a mis panas de Corpo Electro.

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